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0: Beto, Beto, ¿cómo estás?
1: Bien, hombre, bien.
0: ¿Y Rosy?
1: Bien, eso creo.
0: ¿Cómo? ¿Terminaron?
1: Sí, hombre, y no sé nada de ella.
0: Ah, lo siento.
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0: gustan los corridos porque son los hechos reales de nuestro pueblo.
1: Sí, a mí también me gustan porque en ellos se canta la pura verdad.
0: Pues ponlos pues, órale, ahí va.

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0: Este tema es basado en hechos de la vida real. Actualmente los protagonistas de esta historia viven en Puerto Rico. Tuvieron 4 hijos en común y son grandes amigos. Uno de ellos, este servidor.
1: Este es el grande.

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0: Compadre, qué dramático el tema de Se Me Olvidó Quererte, ¿verdad?
1: Fíjate que sí, estuvo bien padre, pero espérate.
0: ¿Qué, compadre?
1: ¿Cómo te fueron? No, mía, cuéntame.
0: No, hombre, viejo, ¿qué le cuento, compadre? Me fue de maravilla, una cosa hermosa.
1: ¿Sí? No, pues tiene que ser, viejo. Te casaste con una reina, viejo.
0: Ay, compadre, es la reina del cuento perfecto.

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amantes, que permitieron que tan solo un minuto de su vida decidiera el resto de la misma. Irónico el momento en el que el amor se convierte en muerte. Que descansen en paz. Vive la vida minuto a minuto y encontrarás en cada uno de ellos un motivo por el cual conducirte en la forma correcta. Te lo aseguro.

Hola, hola. Hola, hola, muy buenos días, buenos días, buenos días ahí para cada uno de ustedes. ¿Qué tal? ¿Cómo están? ¿Cómo amanecieron el día de hoy? Jueves. Estamos ya en jueves 17 de septiembre. Así que saludos cordiales ahí para todos. A todos los que ya se encuentran en sintonía total. Así que hoy iniciamos nuestra programación en esta preciosa hora de la mañana. Iniciamos la programación de música reggaetón y músicas románticas. Bueno, así que agradecemos ahí a la chica UF. Bueno, así que sean todos bienvenidos y bienvenidas en esta hermosa hora de la mañana. Bueno, ¿están aquí o ya no están? Bueno, así que solo que pues, ¿qué día estuve en camino con

Bueno, así que el lunes ahí pues estuvimos en cabina todavía con ustedes y luego pues el lunes sí estuvimos todavía. Luego pues en la tarde ya fuimos en la transmisión. Y luego pues el día martes ya no estuvimos. Igual yo ya no estuve con ustedes porque el día martes fue el 15 de septiembre.

en la mañana estuve un rato ahí viendo y pues compartí un rato con ustedes lo que pues, bueno, como pues fue que lo celebraron ahí pues los niños desfilando, pues igual, igual el lunes en la mañana y pues igual pues ahí estuve transmitiendo un rato con ustedes. Bueno, el día martes pues ahí pues estuve viendo y pues viendo y pues transmitiendo un rato el desfile con ustedes, porque esta vez fue la primera vez que inició el desfile allá en la última parada en Chuché Rancho, se dice, bueno, más conocido como Chuché Rancho. Ahí pues

Pues ahí inició el desfile y luego pues ya en la tarde pues fui en la transmisión ahí pues ahí estuve ahí en el centro en la tarde.

eso que. Y luego, y es por eso que ya no estuve tan bien. Y ayer fue el 16. Ahora ya no hubo desfile, ni pues, ni velada. Pero, bueno, los que pues supieron lo que pasó con la abuela, a la Mari, pues falleció la abuela de la Mari. Pues ahí estuve acompañando a la Mari. Ahí pues estuve acompañando la familia. Es por eso que pues yo ya no vine a acompañarlos a ustedes. Yo ya no estuve en cabina. Porque pues ayer fui a acompañar a la familia de la Mari. Por eso que yo no estuve en cabina con ustedes. Quizás pues muchos estuvieron ahí, pues, quizás muchos estuvieron ahí, pues, ahí esperándonos. Bueno, así que, pues, que nos disculpen. Que nos disculpen porque, pues, ayer yo ya no estuve con ustedes, ahí estuve, pues, acompañando a la familia. Es por eso que ya no estuve. Quizás hay algunos que no saben que por qué. Porque siempre pues no hemos hecho falta. Siempre hemos estado. Ya sea pues la Mari. Y si ella no pues. Y si ella tiene transmisiones. Compromisos importantes. Yo siempre me quedo con ustedes. Pero ayer. Ayer no, porque pues ayer fue el entierro. Ayer fue el entierro de su abuelita la Mari. Es por eso que ya no vine. Espero que pues que nos comprendan. Espero que nos comprendan pues. Bueno, así que el saludos ahí para todos, a todos los que se encuentran en sintonía total.

0: Bueno, ahí estamos muy bien. Ahora sí vamos a darle las leídas a los mensajes. Ahí pues a todos los que ya se andan reportando. Bueno, así que saludos siempre ahí para cada uno de ustedes, ahí para todos los que se encuentran en sintonía total. Así que hoy iniciamos esta programación con músicas reggaetón y músicas románticas. Así que agradecemos ahí a la chica UF. Saludos ahí para la Elizabeth, dice 2. Saludos ahí para la Elizabeth. Ahí como también saludos ahí para... ahí para la Axel, dice... hola, buenos días, Telma. Hoy Omari, si van a estar en cabina hoy, mis tres chachas ahí. Bueno, saludos ahí para Axel. Saludos ahí para TAMG, saludos, buena. Así que nos manda su audio.
1: Hola, hola, muy buenos días, qué tal, cómo estamos en cabina. Que vengan dos músicas ahí, aquí estamos ya en sintonía.
0: Bueno, saludos ahí para DAMG, bueno, aquí estaré complaciendo DAMG. Ahí para Pedro García, el Chaparro Enano, dice... hola, mi amor, buen día, poneme dos música ahí. Saludos ahí para Pedro García. Ahí para Julio Cos, dice... hola, hola, muy buenos días, Delmita. ¿Cómo amaneciste hoy jueves? Unas música ahí, saludos ahí para Julio. Bueno... gracias, Julio. Yo amanecí muy bien, gracias, gracias. ¿Y tú qué tal? ¿Cómo has estado después de tanto tiempo? Diría la otra. No, hombre. Bueno, así que saludos, Julio. Saludos ahí para Tony Pastor, dice. Buenos días, Miri, Ashun, Pichaui, feliz jueves, alegría, alegría. Dos música, bueno. Ánimo, Mari, por tu abuelita que se adelantó, dice. Gracias, Tony, solo que ella, pues... ella no puede estar hoy. Ella no puede estar hoy porque hoy van a ir a... lo van a ir a visitarlo todavía en el cementerio. Por eso que ella no va a estar y yo voy a estar con ustedes. Bueno, así que saludos ahí para

Bueno, ahí para, bueno, así que saludo siempre ahí para todos ustedes. Ahí para terminación 6633 dice: hola amiga, buen día, saluditos y feliz jueves. Y me incluye con dos música. Bueno, ya dijo entonces. Aquí estaremos complaciendo. Saludos ahí para terminación 6633. Ahí como también. Ahí para Juan Oshlag dice: hola, hola, Telmito, buenos días. Tres música. Saludos ahí para Juan Oshlag. Ahí para. Saludos ahí para la linda Vilmita, buenos días. Buenos días, 8 reggaetón ahí. Saludos, linda Vilmita. Ahí mandas tus reggaetón entonces. Ahí para la chica. Buenos días, mamacita. Saludita a mi mami, mi Alan, mi hijo. El chico maravilla, el chico madridista, mami Elizabeth Gómez. Ay, ay, uy, mami. Saludos, chica. Alan Hernández, buenos días. Telmita, dos música ahí. Saludos, ahí como también ahí para José González, el gallo de Chiva. Dice: hola, Telmito, buenos días, feliz jueves, saludos, apunta mis dos música ahí. Saludos ahí para José González. Ahí para el Axel, saludos, bueno, ahí nos manda su música. Ahí para el Papi Chulo, dice: hola, buenos días, mamahita, saludos, feliz día. Saludos ahí para el Papi Chulo. Ahí para Julio con saludos. Bueno, ahí para la Elizabeth. Saludos ahí para Pedro García. Dice: bueno, doctor, acepta la solicitud del cabra. Ya ha mandado solicitud. Se registra como el famoso cabra. Bueno, ya dijo entonces. Miguel Carrillo dice: buenos días, Telma. Saludos. Feliz día jueves. Una música ahí a tu gusto. Saludos ahí para Miguel Carrillo. Bueno, ya dijo entonces. Bueno, así que saludos ahí para cada uno de ustedes. Ahí para todos los que se encuentran en sintonía. Bueno, así que hoy iniciamos esta programación. Así que nos vamos con esta música a sugerencia de

0: Bueno, ahí estamos, muy bien, así que saludos siempre ahí para todos. Ahí para José González, dice: Hermita, lo bueno ya regresaste a solo. Dice: a solo música reggaetón y romántica, ¿entra o entra otro grupo? Dice: solo reggaetón y romántica, José González. Reggaetón y música romántica. George Zarat, saludos ahí para el George. Ahí anda en sintonía. Bueno, saludos ahí para el George. Bueno, nos manda su audio.
1: Buenos días, Chomita. ¿Cómo estás? ¿Cómo estás? Feliz, feliz jueves. Aquí estamos, como siempre, firmes adelante. Saludo para todos. Saludo para todos los que están a Niño Salso ahorita.
0: Saludos ahí para el George. Ahí anda sintonía. Saludos. Ahí para el Alan, dicen. Bueno, saludos. Ahí para el Alan. Pedro García, el chaparro enano, bueno, ahí nos manda su música. Bueno, así que nos vamos con esta música a sugerencia de Axel Explosivo.

Bueno, ahí estamos, muy bien, así que saludos ahí para cada uno de ustedes. Ahí para Alan Hernández dice, ahí están mis rolas, magnitititita. Saludos al Tony, saludos a mi Roxy y para el DAMG. Bueno, así que saludos ahí para cada uno de ustedes.

0: el Tony, la Roxy y el DAMG de parte de Alan. Ahí para el chico madridista dice: hola, hola, mami, buenos días, ya llegué, vine por mis chachas. Saludos a la mami Carol. Uf, qué. Les extrañé todo el día ayer, en serio, chico madridista. No, pues como los digo, pues no vine con ustedes porque pues ahí estuve acompañando a la familia. Espero que ustedes comprendan, pues. Ahí para el famoso chino, saludos. Ahí anda, sintonía total. Saludos también ahí para, bueno, ahí para todos. Y nos vamos con estas buenísimas música. Ahí para Alan dice: saludos a mi socio, al chico madridista Telma. Encontramos una carnita con él ayer. ¿Qué?
1: ¡Ay, caramba!
0: ¿Serio, Alan? A ver, cuenta el chisme. Cuenta, toditos, tienes que contar todo, Alan. ¿Cómo fue eso? Ahí para el famoso chino dice: dos a tu gusto, Telma, saludos. Ahí para el famoso chino, ahí anda sintonía total. Así que nos vamos con estas buenísimas músicas.

Bueno, así que nos vamos con esta música a sugerencia de... Ahí para Alan dice... Bueno, Alan dice... Cuéntale tú, chico madridista, ni que me da miedo a mí. Dice, no. No, Alan, ¿cómo que me da miedo? Ya me dejaste con la duda y todavía te da miedo. A ver, cuenta pues quién es esa carnita. Nick, me da miedo. Nada que te da miedo. Bueno, aquí nadie te está preguntando, ¿te da miedo o no te da miedo? Pero tienes que contarlo todito. ¿Y quién es esa carnita? Me da miedo, dice. Ahí para el chico madridista dice, andaba la Carol en una taquería. Cuando llegamos nosotros, mami, le andaba dando tacos a otros. Dice, jaja, en serio. Ahí para el Alan dice, ahí está mi Roxy, sí, ahí está la Roxy, ella está ahí. Bueno. Ahí para la Roxanita jajaja, dice. Bueno. Así que nos vamos con esta música a sugerencia de Pedro García, el Chaparro en

Bueno, ahí estamos muy bien, así que saludos ahí para todos. Ahí para el Chico Madridista, saludos ahí para Chema Vicente. Hola, hola, saludos. ¿Quién anda ya? Saludos, Mari. Soy yo, Chema. Aquí estoy, Chema. Bueno, saludos ahí para el Chema. Ahí como también ahí para Oscar Velázquez. Buenos días, Mari. Feliz día jueves aquí en sintonía. Hola, grandes saludos a Juana García y a Baltasar Toc, dice. Bueno, saludos ahí para el Baltasar de parte de Oscar Velázquez. Alan Hernández dice, termita ahí va el chisme. Estábamos aburridos con el Chico Madridista y fuimos a una taquería y ahí estaba la Carol perreando y yo me enojé, lo fui a sacar a bailar a una flaquita y el Chico Madridista me dijo, préstame, Alan. Yo también soy carpintero, me dijo, y se lo llevó, no sé qué hizo más con ella, dice, ¿a poco? No creo, no creo, no creo. Ay, para Santos el alterado, la doctora, buenos días, del metititita, saludos, feliz jueves, Santos el alterado. Oscar Velázquez, saludos, Telmita, dice, gracias, Oscar. Ahí para la Roxanita. Bueno, ahí nos anda solicitando su música. Nos vamos con esta música a sugerencia de Julio Cos y la música a sugerencia de la Roxanita.

0: Bueno, ahí estamos. Bueno, así que hemos escuchado la buenísima música. Ay, para Chema Vicente dice: hola, hola, Chinita, saludos, Termita, te extrañan, Dice: será tú, Chema. A ver, ¿será que me extrañaste? ¿Qué tanto extrañaste de mí? Dime, Chema, ¿qué tanto extrañaste de mí? Ay. Dice, mua, mua, mua, un chiquito, mi mua, dice, bueno, ahí te va. Ahí para el Tony, mi audio, ay, chola, Tony, si ya te cuentas el audio, Tony.
1: Muy buenos días, mi doctora. ¿Cómo estás, doctora? ¿Tú estás en cabina, doctora? Bueno, mucho ánimo para la Mari Hernández, que se fue, se nos adelantó su abuelita, pues. Mucho ánimo en la familia Hernández, mucho ánimo. Y bueno, doctora, aquí al full sintonía de tu linda programación. Solo vengo a saludar a tu linda audiencia, a los que están al full sintonía de la radio La Grande de Rancho, con la doctora de Sin Vitamina, hasta que su doctor que dé vitamina y luego ella da vitamina. Saludo a mi doctora, saludo. 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Bueno, quiero saludar la Tejanita, a mi mamá Carol, estás aquí, Carol. Saluda a mi papá Alan Hernández. Estás aquí, Alan. Saludo a mi George. A ver si está el George en sintonía, porque el George, pa' acá, pa' allá. Estás aquí, George. Saludo a Elizabeth y a su Abelino. Saludo al Chema, al Barbuchín, al Flaquito, al Ismael Tecum, a Chocito, la Juana García, al Oscar Velázquez, y mi prima Mari Oshlach, la Sebastiana Utuy. Tengo gina en esa, Lichard McNricha. Voy al 100, bueno, chache, feliz jueves a toditos. Ya voy a entrar en mi trabajo yo, mi doctora.
0: Saludos, Tony, saludos para ti. Ya vas a entrar en tu trabajo. Bueno, ahí para Leo, saludos ahí para Leo Vicente. Bueno, así que nos manda su audio.
2: Buenos días, Termita, buenos días. Escuché que dijiste, cuenten cualquier chisme, dijiste, Termita. Yo vengo a contar algo. ¿Qué pensarás tú de esto, Telma? El tigrío ayer, o antier, ya no me acuerdo qué día, pero fue a hacer su ceremonia. Ya ves, hacen sus cumpleaños y todo eso. Él fue a hacer su boda en una radio. Qué risa un poco, pero ojalá que sea broma, ¿verdad? Porque yo escuché que sí va en serio la cosa. Se casó con un señor, Termita, y pues le dieron el anillo ahí y tantas cosas le dijeron. No sé qué tú piensas tú de eso. O qué pensarán sus padres también, ya que tiene sus papás aquí. ¿Qué opinen sobre ese tema? Saludos al Chema y al Isma.
0: Bueno, ahí para Leo dice, ¿qué opinas tú de eso? Dice, pues la verdad, no me importa todo. Y bueno, dice, ¿qué opinas? Dice, la verdad, Leo, ¿qué opino yo sobre eso? La verdad, yo no opino nada, porque en primer lugar, no sé cómo estuvo, no, o sé qué. No estuve ahí, no escuché, nada, o sé qué. Yo no sé nada de eso. yo no opino nada, Leo. Porque yo no escuché, no sé cómo fue que, pues, allá es allá, Leo. Aquí es aquí. Si que fuera, es aquí, va, o sea que el, ¿cómo se llama? El tigre se declara, o no sé cómo está. ¿Cómo está la miércoles ahí? Pues, ¿cómo estuvo ahí? Pues, si que fuera aquí, entonces. Yo, pues, opino, diría algo. ¿Por qué? Porque sé, o sea que, pues, sé cómo es la cosa, pero de lo que tú me hablas, Leo, merga, yo no sé. Y no opino nada. Siempre hemos dicho, allá es allá. Sus changarros allá es allá. Aquí es aquí. Allá Toledo. Nosotros no mezclamos chingaderas, Leo. Que te quede claro. Ahí para... Alan dice, sí, aquí estoy, aquí, hija, Tonita, saludos, dice el Alan. Leo dice, salúdame a mi amigo que se llama Francisco, alias el Upi. Estimo, es tímido, igual que yo, Telma. Ajá, tímido, dice. La Roxanita, vergüenza lo que me sacó mi Tonita, dice, en serio, Roxanita. John Ordóñez, hola Telmita, saludos, dos música y a tu gusto. Sí, amor, dice. Saludos ahí para John Ordóñez. Ahí como también ahí para Tony Pastor, bueno, nos manda su audio.
3: 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Eche mi hijo no opina nada porque no me invitaron, choche. Además, mi papá Alan no está de acuerdo. No está de acuerdo.
0: Ajá. ¿Escuchaste, Leo? Yo no opino nada. Además, mi. Bueno, como les digo, pues allá es allá, aquí es aquí. Ahí para Leo dice, soy bebé todavía, Telma, dice, serio, Leo. ¿A poco eres tu bebé? Hola, bebé, Leo. Bueno, ahí para Leo, saludos. Así que el saludo siempre ahí para todos y nos vamos con esta música a sugerencia de la Roxanita y la música a sugerencia de Tony Pastor.

0: Bueno, ahí estamos, muy bien, así que saludos siempre allá para todos. Ahí para la Juana García, saludos, nos manda su audio.
1: Hola Selma, muy buenos días. Que tengas un bonito día. Y gracias a Oscar por los saludos, bonito Oscar. Y al Tony también, saludos, gracias por los saludos. Y al Baltasar, salúdame a Baltasar. Y dale un sushi, Selma, cada uno, con sus caguamas y con sus caguamas. Tengas un bonito día, Tenoa.
0: Bueno, así que saludos ahí para cada uno de ustedes. Ahí para, bueno, así que saludos ahí para todos. Ahí va sus destapes de parte de la Juana. Ahí para Alicia González, saludos. Dice, buenos días, Mir, me complace con dos música a tu gusto tuyo. Dice, a ver, se nos va a dar tiempo todavía, Alicia. Ahí como también, ahí para la mariposita enamorada, saludos, saludos, mariposita. José González, el gallo de Chiva, dice, Telmita, allá llegó mi turno para mi música, para Dios mío, tú ya lo hubieras mandado, José González. ¡Ya va a pasar tu turno! ¡Adiós, adiós, adiós! Este, José González. ¡Ya, ya, ya! ¡De una! Bueno, así que nos vamos con la música. Ahí para Vicente Pastor. Hola Mari, saludos, ánimo para toda tu familia. Gracias Vicente, saludos para ti. Ahí para Leo dice, te siento fría conmigo, Telma. ¿Qué te he hecho, hijo? Ay, ay, ay, ay. ¿Yo? ¿Qué? ¿Fría? No, Leo. Simplemente dije claramente que no opino nada. Porque tú me estabas hablando de otro changarro. Yo qué voy a saber. Además yo no estuve ahí. Para que yo voy a opinar. No sé cómo fue. No sé cómo empezó. Cómo terminó. ¿Quiénes hablaron? Pues la verdad no sé. Por eso dije claramente. Nosotros no mezclamos chingaderas aquí. Dije. Toleo. Simplemente así dije, porque allá es allá, aquí es aquí, Leo. Así de simplemente dije, Leo, pero yo no. Dice, te siento fría conmigo, dice. Yo, fría, no, Leo, no, Leo. Dice, hasta ya no me crees en mis palabras, apá, dice. Hasta ya no me crees en mis palabras, apá. ¿Yo? ¿Leo? ¿Por qué no te...? Bueno, ¿por qué dices que no te creo, Leo? A ver, yo soy un hombre tranquilo, soy un... Dice, soy un pan de Dios, dice. Ajá, pan de Dios era... Eres un diablito, ¿vale? ¡Puro chao, Leo! ¡Es que tú! Bueno, Leo dice... Acepto tus disculpas, Telman, si pones un michas-chas. ¿Cómo que aceptas tus disculpas? Para empezar, yo no te estoy pidiendo disculpas. ¿Y para qué me dices un chas-chas?
2: ¡Ay, caramba!
0: Bueno, ahí te va la señora número uno.
3: Estás bien pendejo. Bien pendejo.
0: Y ahí te va el cero.
3: ¡Ay, qué bruto! ¡Póngale cero!
0: dice, acepto tus disculpas, dice. Para empezar, yo no te estoy pidiendo disculpa. Yo solo te estoy repitiendo lo que dije. ¿Cómo te respondí? Pero disculpa, no, Leo. Yo pido disculpa, pido perdón cuando hago algo malo. Pero mientras no, ni madre. Cuando hago, bueno, yo pido disculpa, pido perdón cuando hago algo, pues, cuando daño a alguien o pues, o por ejemplo lo hablo mal, no, Leo. Pero mientras no he hecho nada, ni madre. Dice, acepto tu disculpa. Para empezar, no estoy disculpando. Dice, mariposa, mariposita, eres tú. Te perdono, Telma. Ya, levántate, te perdono. Dice, es que me perdonas o no me perdonas. A mí me vale verga.
2: Ay,
0: te perdono, dice. Te perdono, dice. Bueno, ahí para el barbuchín, dice. Saludos ahí para el barbuchín. Dice, saludos, Telmita. Mándale unos monster al Chema y al Tigre y al Flaquito. Bueno, ahí estamos. Ahí para el Chema, el Tigre y el Flaquito. De parte del Barbuchín. Bueno, dice, recíbalo con hazlo al Flaquito, dice. Bueno. ¡Ay, Walo! ¡Atcochla, Walo! ¡Tenga ya chichera, chacualo! ¡Cholo, Walo! ¡Chachachacha, Walo! Bueno, ahí estamos. Dice el barbuchín. Y ese tigre que cuenta con quién se casó, dice, ¿y a mí qué me importa? Barbuchín, ¿cómo que cuenta? A mí me vale verga con quién se casó. Dije claramente que no hay que mezclar otros changaros aquí, barbuchín. No sé si entendiste o no entendiste. Allá es allá, aquí es aquí. Lo que se hace aquí, aquí se cuenta. Y lo que hace allá, a mí me vale. ¿Allá todo? Bueno. Siento que ya estoy predicando. Ay, para Juan Oshlag, eso, Telma, dice. Échame porra, Juan Oshlag. Ay, para DAMG, saludos. Bueno, nos manda su audio.
4: Termina, ya pasó mi turno. Ahí te va mi rola. Pose de Daddy Yankee. Ponle de Farruko. Aquí seguimos.
0: Bueno, ahí estamos, ahí para DAMG, saludos. ¿Ahí para el Tony?
5: No, ahí se lo mataste de un solo, la Leo, mi doctora. Joder, ay, chula. No, ahí se lo mataste de un solo, la Leo, mi doctora. Joder, ay, chula, che, mi. Joder, ay, chula, che, y Leo.
0: Sí.

Y además se nota. Ya no da estos. Saber qué pasa. ¿Qué está pasando con los audios? Bueno. Es que ya no lo encuentro. Ya no está Tony.

ya no está Tony. Y además estos audios ya... Ay, Dios, ya no da. Bueno. Ya no está. El... Ay, chola.

0: Ay, para el chico madridista dice, gracias por mis música, mami, de nada. John Ordóñez, mami, mándales todos los animales al Leo, dice. Bueno, ahí va todos los animales para Leo de parte de John Ordóñez. Bueno, ahí estamos. Leo, te ganaste de gratis. Axel dice, ja, ja, ja. Ahí para el Alan dice, que se armen los pinches chingadazos porque traen chistes masticados aquí. Ajá. Imagínate. Ya masticaron allá y quieren tirar aquí mi madre. Aquí no los vamos a permitir. Ahí para el Proja. Gato Félix nos manda su audio.
1: ¿Aló? Dulces, nena.
0: Ay, Dios, este Gato Félix. ¿A poco estuviste ahí cuando yo pedía dulce a las candidatas? Bueno, me decía y me dejaban. Barbuchín, cálmate tú. Dice, mándale un cordial de susto al Leo. Lo dejó perdido el tigre, dice. Bueno, ahí estamos, Leo, dice. Ahí. Alicia, ja, ja, ja, dice. Leo Vicente dice, Barbuchín, y yo que estoy pintado, ¿o qué? Tú también ya no me quieres. El ayachola no me afecta a mí. Yo soy pecho frío como tú termita, dice. Ajá. Tus audios de ayachola ya pasaron de moda, chatirio. Con esos animales me siento un lobo, yo termita. Ajá, un lobo, dice. Lobo. ¿Será que no te sientes el burro, Leo? Loma Linda. Ah, caramba. Ahí te disculpo, dice. Ahí para José González dice, tranquila, Telma. Te altera, dice. No, José González, yo estoy tranquilamente. Bueno, tranquila, dice. Bueno, no te preocupes, José González, yo no me altero. Solo poquito, bueno, a veces poquito, pero poquito nomás. Solo poquito, tal vez.

Ay, para la mariposita enamorada dice. Bueno, la mariposita enamorada dice. Ja, ja, ja. Ahí nos manda una imagen, dice. ¿Y cuál es tu talento? Mi talento es cuando alguien está enojado. Los hago enojar aún más. Eso es. Esa es mi especialidad, dice. Cabal. Bueno, y para la mariposita. Bueno, así que saludos. Bueno, así que nos vamos con esta música. La música sugerencia de la terminación 6633 y la música sugerencia de Alan Hernández. Ahí para el Leo dice, ja, ja, ja, saque mi talento, te hice enojar, dice el Leo. No, Leo, tú no me conoces. ¿Cómo me enojo yo? Eso no es enojo. Leo, saqué mi talento, dice. No, Leo.

0: Bueno, así que saludos ahí para la mariposita enamorada, mami. Salúdame a mi gatito, mi Leo, dice. Saludos para el gatito de la mariposita enamorada. Ahí para Leo, saludos. Ahí para Baltasar Toc, dice, hola preciosa termita. Saludos a Oscar y a Juanita García. Saludos ahí para Oscar y la Juanita de parte de Baltasar Toc. Santos Real, hola, hola, buenos días, chicas. Llegó Santito, saluditos, saludos. Leo Vicente, bueno, a ver qué nos dice por acá, nos manda su audio.
1: Telmita, ¿por qué dices tú que no te enojaste? Ahorita me están lloviendo los mensajes, me están diciendo, ya no le hagas enojar a la locutora, ya no estés molestando a la locutora, me están diciendo, Telma. Entonces, es porque te enojaste, Telmita, te enojaste, pero yo no quería hacerte enojar, pero tú misma te enojaste, Telmita. Ni modo, sufre, Telmita, sufre.
0: Ay, bueno. Chula. Ahí para Leo dice, sufre, Telmita, dice, sufre. Yo no estoy sufriendo, Leo. Yo estoy feliz aquí. Sufre, sufre, dice. Dice, gracias, mariposita, por el saludo. Bueno, ahí estamos, mariposita, dice. La Roxanita, ahí anda, sintonía total. Ahí para Juan Oshlag, saludos. Bueno, ahí para Juan Oshlag, saludos. Bueno, así que nos vamos. Ahí como también ahí para José González. ¿A poco está su marido, el Tuco López? Aquí el Baltasar Toc, dice. Pues ahí anda. José González dice, bueno, ahí para Santos Real dice, dale unos balazos al Leo. Leo, ahí te va los balazos de parte de Santos Real.

Bueno, así que nos vamos con estas músicas. Viene la música sugerencia de Alan y la música sugerencia de José González, el gallo de Chivas.

Bueno, ahí estamos, ahí para la Roxanita, saludos. Leo, ¿a qué buscas aquí, Leo? Ay, mami, mi mariposita, saludos, Santito Real, dice. Bueno, ahí estamos, Leo, dice. Ahí para Leo, dice. Gracias, Santos Real, por los balazos. Así jugamos nosotros, Telma. Bueno, no solo ustedes, Leo, Dios mío, Leo. Bueno, como que si fuera tú, eres el único que juegas para que me dice, así jugamos. Si supieras cómo juego yo. Bueno, dice, yo te saqué mi poder y tú me sacaste tu metralleta, Telma, dice. Bueno, es todo por hoy. Voy a entrar a trabajar, mi locutora favorita, dale. Duro al trabajo, Leo, dime, Telmita, dice. Saludos, Leo. Ahí para José González, dice, gracias por mi música, Telmita, de nada, José González. Alan dice, eso, Lagmi, Telmititita, aquí está tu mini mantanico, no te olvides, saludos. Ahí para el Alan, bueno, así que nos vamos. La música de sugerencia de Miguel Carrillo y la música de sugerencia del chico madridista.

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0: Ahí estamos, bueno, así que nos vamos con esta música a sugerencia del famoso chino, ya que el chico madridista ya borró su música y viene la música a sugerencia de John Ordóñez.
1: Ay, papi, qué rica música.

Bueno, estamos muy bien, así que muchísimas gracias ahí para todos, a todos los que nos acompañaron ahí, para Juan García y Ayuy, dice. Bueno, así que ahí para la mariposita, saludos para Tony, el tigrillo, saludos para el Chema Vicente y para la Roxanita Bella, dice. Bueno, ahí estamos. Bueno, ahí para la Roxanita, saludos siempre. Bueno, así que muchísimas gracias siempre ahí para todos. Ahí para todos los que estuvieron en sintonía. Bueno, así que ahí para Santos Real, te ganaste muy bien, Leo, jajaja. Salúdame a mi hermosa Carol y el Alan. Bueno, ahí estamos, Carol, dice. Bueno, así que muchísimas gracias. Aquí llegamos a la recta final. Así que con el permiso de la chica, nos vamos en otra programación. Así que saludos ahí para todos.

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Hola, hola, muy buenos días ahí para cada uno de ustedes. Así que saludos cordiales ahí para todos, a todos los que se encuentran en sintonía total. Así que hoy damos inicio de nuestra programación de bloque de músicas. Bueno, así que ya lo saben, primero vamos a arrancar con las merengues. Bueno, así que agradecemos a la Tejanita, Ojitos Risueña y la Rancherita Junior Bellita. Así que sean todos bienvenidos y bienvenidas en esta hermosa hora de la mañana. Bueno, así que yo voy a estar con ustedes.

ustedes y yo los voy a acompañar. Porque María Hernández ella no les puede acompañar porque pues hoy pues tuvieron que irse al cementerio a visitar a su abuelita, porque pues ayer fue el entierro de la abuelita de la madre. Para los que no saben, ayer pues quizás se preguntaron que por qué nadie estuvo. Siempre hemos estado con ustedes, pues no hemos hecho falta. Ahí pues cuando ella tiene transmisión o tiene alguna emergencia, yo siempre, bueno, yo me quedo con ustedes. Pero ayer no, ayer pues ya no pudimos estar con ustedes porque bueno, como ella pues falleció a su abuelita doña Antonia Chita, más conocida como doña Tontey. Bueno, quizás hay algunos que conocen. Bueno, así que ayer pues fue el entierro de su abuelita. Es por eso que yo no vine con ustedes. Yo no vine a hacer la programación porque yo tuve que ir a acompañarlos. Es por eso que pues no estuve con ustedes. Y hoy pues lo van a visitar al cementerio. Bueno, quizás ahorita ya se encuentran allá en el cementerio. Hoy pues fueron a visitar a la abuelita de ella pues allá en el cementerio. Es por eso que ella no va a estar hoy también. Así que yo los voy a acompañar.

0: Así que el saludos ahí para cada uno de ustedes, ahí para todos los que se encuentran en sintonía total. Saludos ahí para todos, a todos los que se encuentran en sintonía. Saludos siempre ahí para el Isma, dice. Desde ya, buenos días, Las Telmas, saluditos, una música de Eddie Herrera. Eres ajena y como llora mi alma, tú vas a volar. Bueno, ya dijo Isma, aquí estaremos complaciendo. Saludos también ahí para... bueno, así que saludos siempre ahí para la linda Vilmita, dice de nada, dice gracias por mi música, dice de nada, dice. Y ya nos mandó su música la Vilmita. Yo estuve aquí esperando, esperando y esperando. José González dice de Termita 2 música y la programación. Saludos ahí para José González. Ahí anda, sintonía total. Bueno, así que saludos ahí para Julio Cos. Dice saludos, Termita. Otras músicas ahí en la programación. Saludos ahí para el Julio. Ahí como también ahí para Alan Hernández, dice dos ahí en la programación. Dice saludos ahí para Alan. Ahí anda, sintonía total. Bueno, ya dijo entonces. El Chico Madridista, apúntame dos, mami, por favor. Saludos ahí para el Chico Madridista. Pero no vayas a borrar el Chico Madridista. Y no te vayas a enojar luego, gracias por mi música. Y es que no ha llegado su turno y lo borró sus músicas. Ay, Dios, este chico. Bueno, ahí para Juan Oshlag dice dos músicas. Ahí como también, ahí para Axel dos dice. Ahí para el Tigre, saludos, nos manda su audio.
1: ¿Aló? ¿Aló? ¿Sí? Sí, estoy solo. Sí, estoy solo. ¿Quieres venir? Apúrate. Apúrate, pues pisado. Antes que viene la Mari, antes que vienen sus padres. Apúrate. Apúrate, pues pisado. Apúrate. Pero me trae un monster. Cuando terminamos me da sed a mí.
0: Bueno, ahí para el Tony. Bueno, nos manda otro audio.
2: Hey, mi doctora, ponte las pilas, ponte las pilas. No le pusiste mi otro audio. Gracias por mi saludo, Maribosita. Genau, doctora, genau. Voy a seguir la mariposita porque cajapapik se la montaña y le voy a seguir con tri chivik. Jana, jana, jana, jana, jana. Acorte en audio.
0: Jatpa Tony, que acorte en audio le dice. Bueno, Tony, en chivik, anik la audio es un cos y un cocapir. Ahí para José González. Bueno, ahí nos manda su música, Julio Cos. Bueno, ahí como también. Ahí para Alan Hernández, mi amigo, el Chico Madridista. No se enoja, solo se equivocó de taquería, Termita. Serio, Alan. Bueno, así que saludos.

Ahí para Marvin Pastor dice, buen día, dice. Telmita, ¿qué hay? Dice. Pues aquí hay músicas. Marvin, hoy pues ya vamos a iniciar programación de bloque de música. Bueno, así que saludos ahí para cada uno de ustedes, ahí para todos. Bueno, así que hoy iniciamos esta programación con estas músicas, sugerencias de...

0: Eso, muy bien, así que el saludo es ahí para cada uno de ustedes. Ahí para Marvin Pastor, saludos, dice. ¿Cómo estuvo el baile con mi vecino el Chuj? Dice. Como que ya te gustó bailar con mi vecino, va, dice. El Marvin. Pues ahí estuvimos disfrutando con tu vecino, el Chuj, tú, Marvin. Pues sí. Pues dice, ¿cómo estuvo? Dice. Estuvo bien, Marvin. Ajá, siento que, no sé por qué, siento que ya me está gustando el baile con tu vecino. No sé cómo se llama tu Marvin. Antes, pues, pues, cuando yo bailo así, pues, siempre, pues, yo bailo así con la mano, así agarrándose, ¿no? Pues, así, pues, así, bien pegado, pues, pero luego, pues, ahí bailé con él, así suelto, pues. La primera vez sentí como que no podía. Bueno, ahí él anda bailando, pero yo como que yo no podía bailar así, digamos, sola. Pero pues, pues no me sentía incómodo, pues, así bailando suelto, y la verdad, bueno, yo siempre bailo, pero así con la mano agarrado, o pues así pegadito, como dice el mantanico, va. Pero siento que ya estoy aprendiendo el baile así, baile suelto con tu vecino, tú. Porque antes yo no podía, así que no podía, no me sentía bien, pues. Pero ahorita ya siento que, pues, ya estoy aprendiendo con él.
1: ¡Ay, caramba!
0: Antes sí bailaba, pero como les digo, así con la mano agarrado, bien, bueno, a veces pegadito, va. Y así, pues, así bailaba yo. Así bailaba yo, pero en cambio él, pues, a veces baila suelto, va. Pero siento como que, bueno, cuando primero que bailé con él, como que no me sentía bien, no me sentía incómodo, pues no podía bailar, como no podía bailar así suelto. Pero luego, pues, siento que ya estoy aprendiendo con él. Como que ya me está gustando. Ay, no. Pues la verdad, estuvo bien, Marvin. Estuvo bien. Alan, saludos. Eso, dice. Ahí para el Tuco López de Chivarreto. Nos manda su audio.
2: Buenos días. Telmita, ¿qué tal? ¿Cómo estás, Telma? ¿Qué dice la buena vida, Telma? Telma Gómez. Un saludo para ti, Telma, y chambejan el besito, chavo, Telma. Chambejan el saludo, José González, el más conocido del hueco. Dice que ya son marido con el Baltasar Toc, porque así me dijo el Baltasar Toc. Me gusta el José Tzekín, me dijo. Por eso, mando un saludo el José Tzekín y el Baltasar Toc, ya son parejas. Saludos y dale recio.
0: Bueno, y para Baltasar y el José, saludos de parte de Tuco López. Bueno, ahí te va, Tuco. Ahí estamos. Ahí para Julio Cos dice, bueno, ahí ya nos anda solicitando sus músicas de quebradita. Neymar, Termita, ahí me complace con la canción Mi Banda en Mexicano. Bueno, ya dijo. Eduardo Tui dice, saludos, Nich. Chichona, mándame mis tres trompitas. Saludos ahí para Ahí para el Eduardo, ahí va sus trompitas. Ahí estamos. Ahí para José González, que venga un suspiro, Telmita. Ay, ay, ay, José González, ahí estamos. Bueno, así que saludo siempre. Bueno, así que ahí para el Ronaldo Hernández. Dice, Telma, el Marvin está celoso por su vecino, manda a la señora Denisa, dice eso. ¿Qué, qué?
1: ¡Ay, caramba! Marvin.
0: Bueno, ahí va la señora Denisa para el Marvin, de parte de Ronaldo Hernández.
3: 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El que quiera estar, que esté, y si no, se va a la mierda. 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Téngame paciencia, por favor, y además prefiero tener paciencia que estar gritando.
0: Bueno, ahí estamos. Bueno, así que saludo siempre ahí para todos. Bueno, así que nos vamos ahí para José González. Tuco López, ¿son celos o qué pedo? Dice, bueno, ahí estamos, Tuco López, dice. Bueno, así que nos vamos con las quebraditas y arrancamos con esta música a sugerencia de Julio Cos.

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1: Bueno, ahí para Tuco López, saludos. Y ahí va el beso para José González, dice. Pero que sea de hombre, dice. Bueno, ahí estamos. Ahí para Rome Chay, saludos. Ahí anda sintonía. Ahí para Neymar, saludos. Bueno, así que saludos ahí para el Neymar. Ahí para la Elizabeth, dice, saludos, Tomita. Un halo a la Belino, mi hija, dice. ¡Halo! ¡Te coche la halo! ¡Yo le halo! ¡La Belino! ¡Tenga ya characha, halo! ¡Ay, yo le halo! ¡Chacha, chacha, halo! Ahí estamos. Julio Co, saludos, termitados. Hoy ya nos vamos con las sonideras. Julio, sonidera, sonidera. Checo Schlag dice, hola Telma, hola Checo. Ahí para Frank Zapeda, saludos. Ahí para Frank Zapeda dice, hola, hola, ¿qué tal? Saludos, saludos. Todo bien, todo, muchas gracias. Saludos también ahí para Santos Real. Saluditos a todos y ahí, uy. Ahí para Marleni Álvarez. Saludos. Bueno, nos manda su audio.
2: Hola, hola Mari. Hola, hola. Buenas tardes Mari. Espero que te estén bien. Saludos, saludos.
1: Saludos Marleni. Gracias Marleni. Solo que la María ya no está. Marleni, y también pues, y también saludos para ti. José González dice, está bien cansado el Tuco López, escucha quién te está echando seguro un juto, un qué, un jotito, dice. Bueno, estamos Tuco, dice. Levi Carol dice, hola nena linda, muy buenas tardes, saludos para el pequeño bebé tigre y para las dos princesas. Gracias Plebi, saludos. Ahí para el Avelino, saludos. Ahí anda sintonía. Ahí para el Julio, saludos. Bueno, así que nos vamos con estas buenísimas música a sugerencia de Julio Cos. Ahí para Plebi dice, gracias nena, de nada Plebi. Ahí para John Ordóñez dice, amor, dos música ahí. Dice, Jesús, ya nos vamos con las sonideras. John, con las sonideras. Juan García dice, hola, hola, termita un mimua. Bueno, ahí te va. Ahí estamos. Bueno, así que nos vamos con estas buenísimas músicas a sugerencia de Julio Cos.

0: Bueno, ahí estamos. Entonces, bueno, así que saludos ahí para cada uno de ustedes. Bueno, ahí para Bartolo López.
1: Excelente, ya que empezaste con la cumbia o estás en la cumbia, nada más que apenas me voy llegando. Estaba hace rato, pero por mí es la chama. Me complace todo solo la de tres ahí, si es que hay tiempo todavía. El paso de gigante, el grupo soñador, y el otro sería Bajo las Estrellas y Corazón de Hierro, grupo Yawarú. Por favor, tenemos aquí, anda full sintonía, grande rancho, saludos.
0: Bueno, saludos ahí para Bartolo. Ya hemos escuchado a Bartolo.

Bueno, ahí como también, ahí para Neymar, saludos ahí para el Neymar. Bueno, ya hemos escuchado tu música, Neymar, saludos para ti. Bueno, ahí como también, ahí para José González dice... Ay, chola, la Tuco López, mala hueco, chicler, chac, dice. Ay, para Nene Malo, saludos, hola, mis amores, saludos aquí, un full sintonía con la grande de Rancho, saluditos, Telmita, salúdame a Antrax, el mero Chaca, el Pedro García y el Rey Quiche. Bueno, saludos ahí para el Antrax y el Pedro García y el Rey Quiche de parte de Nene Malo. Ahí para el Andrax dice, hola, buenas tardes, salúdame el Nene Malo y al Gato Félix y al Caballo y al Juan Pío. Saludos ahí para Gato Félix, el Nene Malo y el Caballo y el Juan Pío de parte de Andrax. Xavi Ramírez, hola, Telmititita, ¿qué tal? ¿Cómo estás, chiquita? Ahí te encargo dos. Bueno, saludos. Bueno, saludos ahí para el Jovi, ahí anda, sintonía total. Bueno, ya dijo entonces. Bueno, así que nos vamos con estas buenísimas música y pues nos vamos con unos cuantos minutos de reggaetón.

0: Bueno, estamos, bueno, así que ya llegamos a la recta final de esta programación. Bueno, así que muchísimas gracias ahí para todos, gracias a la Tejanita, Ojitos Risueña y la Rancherita Junior Bellita. Bueno, así que muchísimas gracias ahí para cada uno de ustedes. Bueno, así que gracias a todos los que nos acompañaron. Y pues aquí finalizamos esta programación. Bueno, así que nos vamos con el Cantinazo Mix.
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tardecita del jueves. Una tardecita del jueves ahí para todos. Bueno, así que hoy iniciamos la programación del Cantinazo Mix con músicas gruperas. Ya lo saben, solo con músicas gruperas. 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Así que saludos ahí para Jovi Ramírez. Dice, bueno, que vengan mis dos ahí en el Cantinazo Mix. Sí, sí, claro que sí, Jovi. De una, manda tus músicas, porque ya estás.

0: para el amar. El mit dice, dos ahí, amar, dice. Saludos ahí para el mit. La Jocelyn, saludos, dice. Dos, dos. Saludos ahí para la Jocelyn. Ahí como también saludos ahí para Mariana, dice, hola chula, una canción de los caminantes. Rueditas de amor, gracias. Saludos ahí para la Mariana. Era Bronco, Bronco va. Grupo Ladrón que canta esa música, Mariana. Saludos para ti. Ahí para Julio Co, saludos, dice. Saludos, termita otras músicas ahí en la cantina mix. Saludos ahí para Julio Co. Ahí para la Elizabeth, dos ahí, mija. Saludos ahí para la Elizabeth. Ahí para mi papacito González, dice, hola, hola, Telma, muy buenas tardes, ¿qué tal? ¿Cómo estás, cha? Saludos, tres músicas ahí, cha. Bueno, ya dijo. Dice, bueno, saludos ahí para mi papacito. ¿Qué fue lo que borraste, papacito? Ahí como también ahí para José González, el gallo de Chivas 2 ahí en la programación. Saludos ahí para José González. Ahí para terminación 6633. Dice, dos canciones ahí, por favor. Me volví a acordarte de ti y los Bukis, una tarde fue Los Temerarios. Dice, bueno, así que saludos ahí para terminación 6633. Ahí para el gato Félix, bebé, dos ahí en la cantina. Tú me vas a llorar con Los Temerarios y Amor con Amor se paga, de Armando y los Grace. Saludos ahí para el gato Félix. La Tejanita dice, anótame unas románticas, Termita. Saludos ahí para la Tejanita. Axel 3 ahí, Mir, dice. Ahí como también ahí para el chico madridista. Dos cantina, mami. Ah, dice, mándame Jesús. Él dice, mándame. Atrás de la Jocelyn. Hoy está muy guapa. Y ay, uy, mami. En serio, chico madridista. Lo siento. Chico madridista, te fuiste, pero ella se adelantó de ti. Tú te fuiste hasta atrás. Si que fuera tú, te fuiste enfrente. Entonces te puedo echar atrás de ella, pero no. Te quedaste en un gran tráfico. Bartolo López nos manda su audio.
1: Telmita, Telmita, ya que empieza la cantina mix, me complace mis tres rol ahí, porfa. Aquí anda full, sin tener la grande rancho. Saludos para todos los que están escuchando y un destape para todos. Telmita, aquí anda full.
0: Bueno, ahí va los destape. Ay, bueno, así que saludos ahí para el Jovi. Saludos siempre ahí para todos ustedes. Saludos ahí para el Ronaldinho, ahí en la sintonía total. Bueno, así que saludos ahí para el Ronaldinho. Saludos siempre ahí para todos. Bueno, así que nos vamos con esta música a sugerencia de Jovi Ramírez.

0: Bueno, estamos muy bien, así que hemos escuchado la música. La música a sugerencia de la Jocelyn. Ahí para mi papacito González dice, ahí te va mi música, Telma. Bueno, ya dijo. Ahí para Chema Vicente dice,
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0: Chema dice, ay, ay, ay, mi futura, estoy soñando contigo, Termita. Un grito, Nesha. En serio, Chema, ¿qué tanto estás soñando? A ver, cuéntame. Ahí para el amar. Bueno, bueno, así que nos manda su audio.
2: Hola, amor. Saludo para el Ronaldinho y para el Joe, el Crash, para el Sexy Tarjame, que está para un buen tema, bien frío. Y saludo para George y Antonio Juárez, full a full. Hoy saludame al Alan y al Bartolo, al Bartolo López, a Bartolo, para cuando las chelas.
0: Bueno, ahí para el amar, saludos, saludos ahí para todos los que mencionó. Ahí va las chelas. Bueno, ahí como también, ahí para el Jovi, es así, dice Antonio Juárez y ayuy, saludita de la buena, esa no termita. Saludos para ese Meet. Saludos ahí para el Meet de parte de Antonio Juárez. Bueno, así que saludos también ahí para José González. Bueno, ahí nos manda su música. Bueno, ahí para Neymar dice, aquí sigo, Telma, me complace con la canción de Brindis, Tu Traición y Los Fugitivos, Yo Tu Dueño. Saludos.
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0: ahí para el Neymar. Ahí como también, ahí para la Elizabeth. Bueno, saludos ahí para el Avelino, dice. Ualo para la Elizabeth Primaza Gómez. Hell, Kutawi, dice. ¡Ay, cholo, ala! ¡Atcoche la noya! ¡Chiache, chacualo! ¡Chiache! ¡Chiache, ualo! ¡Cacuchita, chiquití! ¡Capnasta, chuale, un abelino! ¡Autaña, ualo! ¡Capnawa! ¡Capnala, tocolej! ¡Hacer crache, ualo! ¡Catachem, pasup, crache! ¡Valej, crache, ualo! Capna chivalo, capna chivalo. Bueno, ahí estamos. Ahí para Axel, saludos. Bueno, ahí como también, ahí para el nene malo. Bueno, nos manda su audio.
3: Mi termita, que no haga falta mi sub, por favor. Saludos para todas tus audiencias. Y salúdame a Antrax. Un saludo para este Rey Quiche y para este Pedro García y para los demás que están ahí. Saludos, aquí seguimos.
0: Bueno, saludos. ¿Otro audio más?
3: Con esas rolas me recuerdo a mi ex. Saludos, pues. Bien tronadito mis besos.
0: Bueno, ahí para el nene malo, en serio, nene malo. ¿Qué tanto te recuerdas de tu ex? Bueno, ¿qué tanto recuerdes de ella? A ver, cuéntame. ¡Ahí va! Ahí estamos. Antrax Hernández dice, ¡ay, ay, ay! ¡Esa no! Dice Aroldo Hernández. Saludos. Hola, mi chumita. Saludos a Juan Uslar, que está llorando, dice. Saludos ahí para Juan Ochlag de parte de Haroldo Hernández. Ahí para el famoso chino 222, ya sabes, Telma, esa no. Bueno, ya dijo entonces. Ahí como también, ahí para la Tejanita, saludos ahí para la linda Mantanico. Hola, hola, hermoso Mari, hermosa Telma, buenas tardes, bonita. Me complace con dos rolas, último trago de Grupo Libra y la otra, gracias por llamarte. A los Grey, saludos, Luz Verde, dice. Bueno, así que saludos ahí para la linda Mantanico. Ahí para el Ronaldinho, dice. Hola Telma, dile a tu Amar que gracias por mi saludo. Bueno, estamos Amar, gracias por el saludo de la Ronaldinho. Ahí para la Yochelin, saludos. Bueno, así que nos dice la Jocelyn, el chico madridista se quedó en el tráfico por estar en otra taquería. Patelmita, ajá, de seguro por eso se quedó en un gran tráfico. Terminación 6633, dice. Dice, amiga, pregúntale el nene malo, ¿a poco no están sus caseras? Bueno, estamos... La poderosa de rancho, dice. Bueno, estamos nene malo, dice. Bueno, así que seguimos con más de las buenísimas músicas. Viene la música de sugerencia de El Amar y la música de sugerencia de Mariana. Y la música de sugerencia de Julio Cos.

0: Bueno, estamos muy bien, así que el saludo siempre hay para cada uno de ustedes. Hay para el chico madridista, dice. Bueno, aquí va mi música, dice. Bueno, ya dijo. Bueno, ahí como también. Dice, aquí va mi música, dice el chico madridista. Aquí va mi música, dame un beso, dime adiós de Karim León. Ese no es gruperas, chico madridista. Solo gruperas, entra en la prora. Y qué duro es llorar así de Marco Antonio Solís. Bueno, solo uno entra. Nene Malo, saludos. Dice, aquí sigo y sigo. Ay, ay, ay, chiquita, cómo te extraño, bebé. ¿Qué tanto extrañas de ella, Nene Malo? Ahí para la Roxanita. Ay, ay, ay, dice. John Ordóñez, del mí también puedes poner esa música. ¿De qué? Corazón de piedra, dice. Bueno, a ver, ahí para el John Ordóñez, saludos. Bueno, ahí para mi papacito González y yo, y Telma. José González dice. Dice, bueno, ahí nos manda su música. Yache, yache, termita más grito porque ya huele a viernes. El Julio Cos poco a poco está dejando la ama de casa, dice. Bueno, Julio Cos dice. Termita, dice José González, saludos a mi compa el Hernán. Saludos ahí para el Hernán de parte de José González. Juan García dice, hola, hola, termita, me complace con la canción. Estoy llorando y bajo la lluvia. Bronco y una guitarra y hora de los temerarios. Saludos, Juan García. Bueno, saludos allá para Juan García. Ronaldo Hernández nos manda su audio.
1: Saludos, saludos, Telmita. Saludos, Telma. Saludos. Que venga dos de los caminantes ahí, por favor. Con mis propias manos y sufre tu dolor con los caminantes, Telmita. Destape unas caguamas para el mit. Mira el mit que quita su sudadero. Tiene puesto su sudadero color verde ahorita. Un sudadero color verde de una vez. Porque con los suéteres sí tiene católico más. Que onda, mit, ponte las pilas y decirle. Ocho, Telma, destápele también unas caguamas para este Francisco. Si Tabasca, alias el MIP, no, el Ronaldinho, está en full en sintonía, ya, está triste, ya, estoy triste, no está la chamita, ya, además triste, me digo, está la chamita, ya, pero ocupar la chamita, si quiero, voy a con los saludos, especialmente, Ronaldinho, salud, y yo, gente, voy a ocupar la chamita, ¿no? Sin duda, saludos.
0: Bueno, ahí para la Ronaldo, saludos. Bueno, aquí estaremos complaciendo. Saludos ahí para el Mit. ¡Amar! Quítate ese suéter si hace mucho calor. Bueno, ahí para el Ronaldinho, saludos a Ronaldinho. Ronaldo, dile al Ronaldinho que me mande un beso, porque yo necesito un beso. Bueno. Pero que sea en audio. El chico madridista dice, sí mami, solo que no tengo tiempo de completar las palabras. Es música de grupo Indio y Karen. Ah, bueno. Ay, ay, ay, mami, saludos. Ahí para la Jocelyn dice, saludos a mi papacito Mij. Dale un destape de Monster. Rival Monster para mi papacito.
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0: Ahí para Juan Uchlac dice los que, bueno, ahí nos manda su música. Ahí para Julio Cost dice, José González, yo no hago a la carne de puerco, dice. Bueno, ahí estamos, José González dice. Bueno, así que nos vamos con esta música sugerencia de mi papacito. Y viene la música sugerencia de José González, el gallo de

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0: Bueno, eso muy bien, así que hemos escuchado la buenísima música ahí para el amor. Bueno, así que nos manda su audio. Bueno, así que vamos a escuchar su audio.
1: 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Seguro es tu marido, el George, te dijo, estoy enfermo.
0: Bueno, ahí estamos, Crash, dice. Ahí para mi papacito González, dice. Bueno, ahí para mi papacito González, dice. Telma, dile a la Yochelin y gracias por el saludo y por el destape de Monster. Y dale un su destape de XS para ella. Saludcita, Yochelin. Bueno, ahí estamos, Yochelin, dice. Ahí para la Kendra, dice, hola, hola, Telmita, buenas tardes, saluditos para ti, chula. ¿Dónde está para, dice, cómo así? Dice, saludos a tu audiencia, Telmita, aquí apenas llegando, Telma. Saludos, Kendra, bienvenida eres. Bueno, dice puro Utska Panchemir, una me gusta para ti, chulita. Gracias, Kendra, saludos. Bueno, así que el saludos ahí para la Kendra. Ahí para José González, gracias por mi música, Telmita Yachi Yachi. Santos Real, saludos, aquí sigo, yay, ay, chiquitita, yayuy. Ahí para el Mit. Bueno, a ver, nos manda otro audio más.
1: Amor. La Kendra, voy a andar y mándale un beso de hombre.
0: Bueno, saludos ahí para la Kendra de parte del amor. Bueno, solo que apenas escucha tu audio, Mit. Bueno, ahí va el beso para la Kendra de parte del amor. Bueno. Ahí para la Ronaldo. Bueno, así que saludos ahí para la Ronaldo. Nos manda su audio.
2: Telmita, que dice el Mit Telman. Para que se dé cuenta que yo tengo ojos donde él está, tengo oídos, todo. Es nada más a consulta, estoy enfermo, y quiero saber de qué enfermedad tiene. Creo que el Mit ahorita anda en las nubes. Dile que se baja del avión de volada. Bájate, Mit.
0: Bueno, Mit dice. Bueno, así que nos vamos con estas buenísimas músicas. Viene la música a sugerencia de la Tejanita. Y la música a sugerencia del Axel.

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0: Bueno, ahí estamos, muy bien, así que saludos siempre ahí para todos. Ay, para la Roxanita, ay, ay, ay, dice la Coyota, ay, uy, me gusta. La Tejanita, saludos ahí para la Tejanita, ahí anda, sintonía total. Dice, gracias por las complacencias, Telmita, saludos, y ay, uy, esa no, apenas es jueves, ya me está dando dolor, esa no, dice. Ahí como también, ahí para la Kendra, dice... Dice, ¿cómo así? Kendra. Dale su destape al mit, dice. Bueno. No entiendo, yo Kendra. Dice, de yogur, Telmita, dice. Bueno, ahí va para el mito de parte de la Kendra. Ahí a Fran Gómez, saludos. A Roldo Hernández, saludos. Telmita, una hora. Dice, Telmita, última hora. El Juan Muchlag está llorando mucho y salió su moco verde. Dice, cochino, limpialo. Bácala, chuco. Bueno, así que ahí para, bueno, saludos ahí para terminación 8214. ¿Qué pedo con ese mito, Telmita? Dice, bueno, mito, dice, ¿qué pedo contigo? Dice, ¿será que ya hay un chiquiche? Dice, bueno, ahí anda escribiendo la terminación. Bueno, aquí vamos a esperar. Dice, bueno, dice, ¿qué pedo con ese mit, Telmita? ¿Será que ya yo un chiche para, dice, ay, bueno, dice, ¿qué pedo con ese mit, Telmita? ¿Será que ya yo un chiche para psiquic, dice? ¿Qué piensas tú, dice? ¿Qué piensas tú, dice? ¡Caramba! ¿Ya va a comandantear en el capijet? ¡Pero yo me! ¡Mit, pero yo! ¡No te vayas a enojar! Dice, es la terminación que está diciendo así. Yo no, yo solo estoy leyendo los mensajes. Dice, ¿qué pedo con ese mit, Telmita? ¿Será que ya yo un chichep? Dice, ¿será que ya yo un chichep? ¿Qué piensas tú? Dice. Bueno, ahí estamos, mit. Bueno. Bueno. Ya la shakshinchain, shakshinchain, shakshinchain, otra zombie. Así que no te vayas a enojar. Ay, no. Ay, para mi papacito González, jajaja, ja, ja, dice. Bueno, ay, para el chico madridista, dice, jajaja, ja, ja, la Tejanita, jajaja. Ja, ja. Ay, para Fran Gómez, jajaja, ja, dice. Ay, para el amor, ¿qué fue lo que borraste, Mir? Y ahí ya anda borrando, imagínate. Yo con ganas voy a leer su mensaje y lo borró frente de mis narices. Bueno, bueno, así que nos manda su audio el mit. A ver qué nos dice.
1: Chulo, compa. Hola, ay, chul. Che, amor. Sé que esa que no ya es la vearé, por eso. 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

Bueno, ahí estamos, primo, dice, ¿a poco es tu primo? Ya que es la che, dice, será tú.

y ponle el ayachola, dice el Meet. Ya no tenemos el ayachola, Meet. Bueno, es que yo, bueno, ya no lo encuentro tan bien. Hace rato en la mañana me pidieron eso y no lo encontré. Axel, saludos, gracias por mis chasas del mitad. Saludos, Axel. Ahí como también, ahí para el chico madridista, dice, jajaja, Meet, tiene labios grandes, dice. Bueno, Meet dice, tiene labios grandes. Terminación 8214 dice, que dice, será, dice, ¿cómo así? ¿Será que, como así, será, pues, como así, será que, pues, será que pescado, como así? No entendé eso yo. Bueno, así que nos vamos con más de las buenísimas música. Viene la música sugerencia de Bartolo, Neymar y el famoso Chino.

0: Bueno, ahí estamos, saludos ahí para el Chema. Ahí anda sintonía total, saludos siempre. Ahí para el Chema dice: así te voy a comprar mi futura Telmita, dice. Bueno, dice: así te voy a comprar mi futura Telmita, dice. Jesús, Chema. Catot, calo, huele. Yo, Shirjuna, wiwi, sri. Ay, ay, ay, la Kendra dice: ya yo y Telmita, Kiki, Capanche, Mir, échale ganas, dile al Mit. Telmita, dice. ¿Cómo así? Ah, que él lo echa ganas. Échale ganas, Chamit, a tu trabajo. Ahí para el nene malo dice: este compa Mit es bueno, aunque le den para oler, ese chavo ya no tiene olfato. Dice: ay, chula. Así que el Mit, que nadie le tiene miedo. Ese, dice, esa nena tímida, ¿sí o no, Mit? Dice: jajaja, puro show. Salúdame a Chino Hernández, anda en modo de shot. Dice: bueno, ahí estamos. Ahí para Chino Hernández. Ahí para el Neymar, Matios Chauetel Macot, Jascapir Neymar. Ahí para el famoso Chino. Ahí anda sintonía total. Ahí para el Amar. Saludos, bueno. Ahí para el Mit. Saludos ahí para el Mit, ahí anda sintonía. Bueno, así que nos manda su audio.
1: Caí, lastimada mi amor.
2: Claro, claro, Kendra, como echar ganas, porque vamos juntos el sábado a también Brandy.
0: Bueno, claro que sí, Kendra, dice. Bueno, porque ahí van a salir juntos. A ver, Brandy dijo. Bueno, por eso él lo va a echar muchas ganas, dice. Ahí para el Chema dice, dice, un grito Telmita, el Capanche me gusta, dice. Espérate con las canciones, Chema. Bueno. Ahí para, bueno, saludos ahí para el Barbuchín, la Mariana, saludos. Bueno, saludos siempre ahí para el Barbuchín, yo saludando al Barbuchín, quizás ni anda ahí. Bueno, así que nos vamos con más de las buenísimas músicas.

Bueno, estamos muy bien, así que hemos escuchado las buenísimas músicas. Bueno, así que saludos ahí para todos. Ahí para Juan García, saludos. Ahí anda sintonía, saludos. Ahí para cada uno de ustedes, saludos siempre. Bueno. Ahí como también ahí para el Barbuchín, dice, sí, Telmita, aquí sigo. Mándale unos sueros al Flaquito y al Chema con este calor. Bueno, ahí estamos, ahí va para el Flaquito y para el Chema de parte del Barbuchín. Bueno, dice, y bueno, saludos ahí para el Barbuchín. Saludos. Bueno, dice, y que venga dos músicas, señora enamorada de Libra y hay amigo de los temerarios, y que vengan los gritos. Bueno, ya dijo Barbuchín. Bueno, así que llegamos a la recta final de esta programación, gracias a Ricardo Cos. Bueno, así que el saludo ahí para todos, así que cambiamos nuestro patrocinador. Bueno, así que el saludo ahí para todos.

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la tardecita del jueves. Bueno, así que hoy iniciamos programación de la Cantina Mix. Bueno, así que agradecemos a la Niña Luna y el Frank Talk. Bueno, así que hoy iniciamos programación con puras gruperas. Saludos a

0: Bueno, sus chema, chat camrio, canó. Bueno, Julio Cos dice saludos, termita. Atrás música en la programación. Saludos ahí para el Julio. Ahí como también, ahí para la Tejanita, saludos, dice, termita unas músicas ahí en la programación. Bueno, saludos. Ahí para el famoso chino, dice 222. Ya sabes, bueno, ya dijo famoso chino. Ahí para la Jocelyn. Y ahí, uy, bueno, saludos, 22, dice. Ahí para Juan Ushlag, saludos, dos música. Saludos ahí para Juan Ushlag. Ahí Juan, ahí para Juan García y ahí uy, dice, saludos. Ahí como también, ahí para Ronaldo Hernández, nos manda su audio.
1: Saludos, saludos, Chomita. Ya estoy acostumbrada yo con la Chomita, pero no está la Chomita, ¿verdad, Telma? ¿O sí? Hola pues, Telma, que vengan mis otros dos músicas, Telma, que vengan mis dos músicas, no sé si música Los Temerarios, que vengo ahorita, mi corazón te quiere y una lágrima no basta, Telmita, salud, Telmita.
0: Bueno, ya dijo entonces, aquí estaremos complaciendo, Ronaldo. Bueno, así que saludos. Ahí para Memito Pastor, el caballo. Hola, saludos, mis dos ahí. Saludos ahí para el Memito. El chico madridista dice, termita dos ahí, dice. Bueno, saludos ahí para el chico madridista. Ahí para el Axel dice tres. Saludos ahí para el Axel. Ahí para Gato Félix dice, bebé, manda saludos para el nene malo y dale su media pacha de leche. Y que lo chupe y lo chupe, saludos. Bueno, ahí estamos, ahí para el nene malo. Chúpelo, dice nene malo. Ahí para mi papacito González, saludos. Ahí para José González dice, ya ponte a cocinar, Julio Cos, dice, bueno, estamos, Julio, dice. Ahí para Julio Cos, bueno, ahí nos manda su música. Así que el saludos ahí para todos, así que el saludos ahí para cada uno de ustedes. Bueno, así que nos vamos con estas música a sugerencia de del Barbuchín.

0: suelta.
1: Eso, muy bien, así que el saludo siempre hay para cada uno de ustedes. Bueno, y para la linda Mantanico dice: Elma, dile al Frank Toc luz verde. Dice, bueno, toc, toc, toc. Jesús, el toc yo creo que ni anda ahí, linda Vilmita. Bueno, ahí estamos. Ahí para Ronaldo Hernández, Elma, un saludo para la ama de casa. Dice, bueno, ahí estamos. Ahí para la Jocelyn, saludos. Saludos ahí para la Jocelyn. Ahí para la Tejanita, saludos. Ahí para Axel, saludos. Bueno, así que nos vamos con más de las buenísimas músicas. Y nos vamos con estas músicas, sugerencia de Julio Cor-

0: sin antes, yo me destapo una con ustedes. Una de las frías. Gallo, la mejor cerveza, diría el Mantanico. La mejor cerveza de nuestra eterna primavera. Bueno, ahí estamos. Así que nos vamos con estas buenísimas músicas.
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1: Bueno, ahí estamos muy bien, así que saludos siempre ahí para cada uno de ustedes. Ahí para todos los que se encuentran en sintonía total. Ahí para Nene Malo, saludos. Bueno, a ver, nos manda su audio.
2: Gracias por el saludo, mi estimado gato. Aquí seguimos. Saludos.
1: Saludos. Ahí para el Nene Malo. Ahí para la Kendra, dice. Dale las gracias por el saludo al Chema Mir. Solo que ando un poco ocupada, Mir. Sus padres, la Lechema. Lechema, va. Dios mío, yo. La Kendra, digo. Kendra, ya me diste antojo. Cotuechaín, si uspira, Dios mío. No, hombre, ahí anda preparando unos churrascos. Qué antojable. Dice, ahí para Santos, el alterado, dice, Lager, telmititita, saludos. Humberto Mantanico, ay, telmititita, ahí se trata, si se trata de cantina que truena y suena de la cantina Mix, dos de los caminantes. Aquí fierro, dice el Humberto. Bueno, así que saludos ahí para el Humberto. Bueno, Schlag, buenos saludos. Bueno, ahí como también ahí para el Axel, saludos, ja, ja, ja, dice. Bueno, así que saludos ahí para el Barbuchín, dice. Telmita, ¿se siente más bien cuando no está mi suegro, el Wetet de Frank Talk? Dice. Pues sí, imagínate, hoy sí estamos libres. Pero quito nastreo, chupitik. Ya está, che. Bueno, así que nos vamos. Viene la música a sugerencia del famoso chino.